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0: Son las 8 en punto.
1: Son las 8 en punto.
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1: Ok. Directamente de Colombia. Con ustedes, su servidor, Jason Jiménez y su parcero, Maluma, baby.

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0: baby. Jason Jiménez. De Colombia para el mundo entero, parceros. ¿Cómo es, papi?
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12: 6 en punto. A las 6 en punto. 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

0: Esa buena canción que se llama Me Niego, ahí estaba Rey con Ozuna haciendo esa muy buena canción que estaban probando los oyentes en el 325-364-885. Cuando son las 8 de la mañana, 24 minutos.
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0: Aquí está tu voz en Radio Tiempo, hoy 21 de junio. En muchos países iberoamericanos se celebra el Día del Padre. El Día del Padre. Aquí en Colombia se cambió por el día 14, pero fue una disposición más que todo de Fenalco. Debido, obviamente, a las elecciones presidenciales en el día de hoy. Así que ya lo celebraron, pero también hoy pueden, no sé, saludar a tu papi si quieres, enviarle un bonito mensaje. Mientras todos vamos a ejercer el derecho del voto, donde te toque desde bien temprano, lo haces escuchando Radio Tiempo todo el tiempo, te vas para casita a esperar los resultados. Es lo que tengo pensado hacer yo y espero ustedes también lo hagan. Día Internacional de la Yoga, celebración oficial de las Naciones Unidas para promover esta disciplina física y mental. Así que saludos y felicitaciones para aquellos que practican el yoga. Saben también que hoy es el Día Internacional del Astro Rey. Destaca la importancia de nuestra estrella para la vida, el clima y las energías renovables. El Día Internacional del Sol del Astro Rey. Bueno, soy Mike Morales haciéndoles compañía bien temprano para que ustedes programen sus canciones favoritas, la escuchen o salgan a votar, vengan, regresen y escuchen sus canciones con todos sus familiares, sus amigos, sus vecinos. Cantan cada uno de esos temas, lo que quieras escuchar, pues se lo voy a poner. Hoy es domingo y nos vamos con muchas más canciones. Por acá me piden a Juanes, a Dios le pido. Sara Juan, Fernando Velasco con un buen tema que se llama Nunca. Todo esto y mucho más en esta mañana llena de buena música aquí en tu Radio Tiempo.
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3: Ya son las 8 de la mañana, 45 minutos. Se las repito, 8:45. ¿Y tú qué haces todo el tiempo?
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0: Ahí estaba esa buena canción que es de Mercurio, La Mirada de Ayer. Son las 9 de la mañana, 15 minutos. Gracias por estar conectado y seguir allí disfrutando de tu radiotiempo. Donde quiera que estés, donde quiera que te encuentres, cantando cada una de estas canciones.
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0: Así es, aquí está tu voz en Radio Tiempo. Buenos días, Mike. Gracias, Radio Tiempo, por acompañar las mañanas de votaciones con estas hermosas canciones. Dios los bendiga y bendiga nuestra patria. Lo que dice la bella Tania, así es, Tania, así es. Bendiga Dios lo mejor para Colombia en este momento, en este preciso momento tan difíciles y sobre todo en esas elecciones. Así que a votar juiciosos, a ejercer el derecho del voto. Y bueno, cuando votes, que estés seguro que está metido. Bueno, hay que tener en cuenta todas las precauciones que mandan, ¿cierto? Estar pendiente al tarjetón, que si voltearlo, que si están la firma los jurados, que bueno, revisarlo por todo lado. Cuando estés seguro, segura, bueno, ahí sí, votación, doblas y de una para la urna. Y bueno, se van para casita, a seguir cantando todas las canciones, preparar un buen almuerzo, bien rico, bien delicioso, y cantar todas las canciones que tenemos para ti. Buenos días, Mike, bendecido día, te saluda Cristian Oviedo. Me regalas, por favor, la canción del artista Andrés Cepeda, Día Tras Día. Gracias, Dios me los bendiga, Mike Morales. Cristian, por supuesto que te va a sonar esa canción día tras día. Hola, Mike, ¿cómo estás? Para que me complaces con una canción, Hacer el amor con otro, de Alejandra Guzmán. Claro que sí. Vamos a hacerlo. Vamos a poner las canciones que piden mis oyentes. ¿Dónde pedir canciones? 325-364-8855. Buen día, Mike. Bendiciones para todos. Soy Candelaria Castro, oyente fiel de Radio Tiempo. Estoy en Turbaco, Mike Morales. Muchas gracias. Ok, mi bella Candelaria. ¿Y qué canción vas a pedir? Házmelo saber inmediatamente. Amigo Jorge, me deja una notica de voz. Escuchemos. Adelante, Jorge.
2: Hola, Mike. Buenos días. Buenos días. Habla Jorge Enrique, de aquí del barrio El Pozón, fiel oyente de Radio Tiempo. Mike, me gustaría que me compartiera con un par de canciones, por favor.
0: ¿Cuáles?
2: Con Sacrificio de Elton John y Hotel California. Muchas gracias, Mike. Recuerda que yo escucho Radio Tiempo todo el tiempo.
0: Amigo Jorge Enrique, Sacrifice y Hotel California. Bueno, vamos a ver cómo acomodamos esas canciones en esta mañana. 9 de la mañana, 17 minutos. Seguimos con más y mucho más aquí en tu Radio Tiempo 88.5.
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0: 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Ahí estaba Thalía cantándole a esa bella ciudad de Cartagena y a aquellos oyentes que también nos escuchan en diferentes partes de la ciudad y del país, obviamente. Claro que sí, nos escuchan. Pues bajaron la aplicación, nos llevan en su celular, nos llevan en su vida. Y bueno, ¿cómo hacer? ¿Cómo hacer para descargar la aplicación? Ya sabes, en Google Play o en tu App Store, ahí buscas emisoras a Radio Tiempo. Descárgala. Son las 9:35 minutos. Muchos oyentes pidiendo sus canciones favoritas, Por Siempre de Tranzas, La Niña Que Fui. También me están pidiendo Voy a Cambiar el Mundo de Alberto Plaza. Todo eso va a sonar. Por acá también me dicen hola, buenas, para inscribirme en el torneo. Solo pregunta nuestro amigo David. David, si tú eres mayor de edad, déjanos tus datos, David, tus apellidos, tu número de cédula, tu número telefónico, por favor, y tu edad. Si eres mayor, pero si eres menor de edad y eres muy bueno en lo que tiene que ver con el gamer y el PlayStation, ya sabes, nos dejas los datos de tu mamá, con el permiso de tu mamá o de tu papá o una persona adulta, que deje sus datos esa persona y ahí también te inscriba a ti y nos comente en esta oportunidad, David, y pues nos comente qué edad tienes. Eso lo pueden hacer al 325-364-885. Recuerde que hay premios para el primero, segundo y tercer lugar. Además que la inscripción es totalmente gratis en el 325-364-885. Eso va a ser los días 28 y 29 en el Centro Comercial Paso La Castellana con tu Radio Tiempo y también Phoenix Master. Es una tienda de videojuegos en la ciudad de Cartagena. Así que anímense a participar porque nos vamos a divertir. Y aparte de eso, pues también tendrán muy, pero muy buenos premios, ya lo saben. Vamos a seguir con más canciones aquí en tu Radio Tiempo 88.5.
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2: Ya son las 9:45 y Cartagena a esta hora tiene 31 grados de temperatura, sensación térmica de 39 y bastante soleado. ¿Y tú qué haces? Escucho Radio Tiempo.

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1: Así es, acompáñame a estar solo, lo que dice Ricardo Arjona, esa buena canción que ustedes escogieron para abrir otro más de buena música cuando son las 10 de la mañana, 4 minutos. El fin de semana es con tu radio tiempo.
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1: Así es, en esta mañana de domingo, aquí te acompaño, Mike Morales, haciéndoles compañía a todos mis oyentes, que muchos me están comentando que ya

0: votaron, ya salieron a votar, ejercieron este gran ejercicio electoral y democrático. Así que déjeme felicitarlos los que lo han hecho en este momento, que se van para sus casitas a seguir escuchando y cantando cada una de las canciones de Radio Tiempo. Y los que no, ya saben que tienen toda la mañana haciendo un buen clima, lo que yo estoy viendo por acá. Así que aprovechen para que ejerzan el voto y bueno, sigan después escuchando Radio Tiempo. Un saludo a mis cuñadas Lorsi, Leti, M y también a mi esposa. Gracias, May, por permitirme ser parte de esta familia. A las cuñadas Lorsi, Leti, M y tu bella esposa. Saludos para ellas. Hola, May, buenos días, May. Quiero escuchar la canción Amarte Así de Alejandro Lerner y por acá me piden la de Gracie Destino. Todo eso va a sonar aquí en tu Radio Tiempo, la emisora que escuchaste ayer, escuchas hoy, escucharás mañana.
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0: Bueno, ahí estaba desde México la bella Paulina Rubio haciendo ese buen tema, Lo Haré Por Ti, caso que me pedían los oyentes, lo querían escuchar y cantar a esta hora cuando son las 10 de la mañana, 20 minutos, Lo Haré Por Ti.
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0: Aquí está tu voz en Radio Tiempo y mañana no se pierdan los clásicos de la historia de 6 a 10.
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0: Bueno, ya lo saben, de 6 a 10 de la mañana. Mañana lunes que iniciamos otra semana más. Y nos vamos preparando para muchas sorpresas que tenemos. Ya lo saben, si te quieres inscribir para el Gamer PlayStation, lo puedes hacer, un campeonato espectacular que va a tener premios para el primero, segundo y tercer lugar. Lo puedes hacer en el 325-364-885 si eres mayor de edad y quieres participar. Pero si los papis, los tíos, los sobrinos, algo así por el estilo, personas mayores tengan, no sé, a un niño que sea, pero bueno en los Gamer PlayStation, también lo pueden inscribir. Siempre tiene que estar un adulto responsable que nos deje sus datos y luego nos pase el nombre del niño o de la niña con su edad. Ya lo saben. Así que espero los daticos en el 325-364-885 porque hay premios para el primero, segundo y tercer lugar. Todo eso en el 325-364-885. Me imagino que ya muchos oyentes salieron a votar porque, entre otras cosas, artistas Radio Tiempo han invitado. Por ejemplo, por ahí está Karol G, que aparece en redes sociales y deja un mensaje sobre las elecciones presidenciales. A votar. Eso lo dijo. También por ahí vi a Pipe Bueno, a Camilo. Bueno, a toda esa gente que está invitando a votar. Así que vayan, háganlo, regresen a casa. Preparen su almuerzo bien rico y sigan escuchando Radio Tiempo todo el tiempo. Por aquí ya me dije, Mike, ya voté. Vengo precisamente de ejercer mi voto como ciudadana colombiana. Y bueno, Mike, me fue excelente. Me devolví para seguir escuchando Radio Tiempo. Hola, yo escucho Radio Tiempo todo el tiempo, mi amigo Mike, bendiciones, mi nombre es Luis Alberto Caballero. Saludos a todos los trabajadores de droguerías del Dr. Simi. En especial mi compañera Mari, que estamos aquí escuchando Radio Tiempo todo el tiempo. Saludos para todos en la droguería del Dr. Simi. En especial pues a nuestro gran amigo Luis Alberto y por supuesto a la bella Mari. Hola Mike, aquí estamos, ya votamos toda la familia. Mike, ¿nos puedes complacer con una canción, Las Guapas, por favor? Oye, aquí la tienes, Alejandro Sanz, a esta hora en tu Radio Tiempo.

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0: Bueno, y seguimos esta mañana de domingo cantando cada una de las canciones que usted mismo están programando. Claro que sí, pero ¿cómo programar mi canción favorita? Bueno, en el 325-364-885. Recuerda que programar tu canción favorita es totalmente gratis en este domingo, donde todos están ejerciendo ahora mismo ese gran ejercicio electoral y democrático. Ya lo hiciste, dedito arriba si ya lo hiciste. Si ya estás en casita, listo y dispuesto a seguir disfrutando de la buena música de tu Radio Tiempo.
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0: Aquí está tu voz en Radio Tiempo, entonces dedito arriba, Mike, ya yo ya, como quien dice, ya voté. Un dedito arriba me puedes colocar y puedes pedir tu canción favorita para premiarte por votar y bueno, que cantes a todo pulmón tu canción favorita. Buenos días, Mike, soy Nelson para saludar a mis hijas Casey y María Fer. Y me complaces con una canción de Andrés Cepeda, Embrujo. Gracias, Mike. Yo escucho Radio Tiempo todo el tiempo. Saludos para Casey y María. Y amigo Nelson, gracias por escribirnos, amigo Nelson. Buenos días, Mike. Necesito más información sobre el torneo del FC26. Bueno, Juan Camilo, ya te voy a dar más información. Mire, es que acá estoy viendo que algunos chicos se están inscribiendo, pero son menores de edad, con tarjeta de identidad. Lo que queremos es que cuando seas menor de edad, dile a tu papi, a tu mami, un adulto responsable, para que se inscriba ese adulto con los nombres, apellidos, número de cédula, número celular, y de paso nos deje tu nombre como menor de edad y pues, obviamente la edad para irlo, pues obviamente teniendo nosotros en nuestra base, y después se pone en contacto con el adulto, porque hay que poner citas para el adulto con el menor. Pero si ya tú eres mayor de edad, tú nos puedes enviar tus daticos al 325-364-885, que incluyen lo mismo: nombre, apellidos, número de celular y la edad. Por favor, si eres ya mayor de edad, ponlo al 325-364-885, que es totalmente gratis la inscripción para ese gran torneo, ese gran campeonato Gamer PlayStation, que va a ser los días 28 y 29 en el Centro Comercial Paseo de la Castellana con tu Radio Tiempo y Phoenix Master, una tienda de videojuegos en la ciudad de Cartagena. Anímate, porque hay premios para el primero, segundo y tercer lugar. Laura Pausini llega con Mariposa Technicolor. Por ahí estará la Andrés Cepeda y mucho más aquí en tu Radio Tiempo, la que escuchas
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0: esto lo hace Yatra, Sebastián Yatra, que canta eso que se llama Tacones Rojos. Qué buen tema que estaban pidiendo los oyentes. Hay un rayo de luz. Canciones del fin de semana, del domingo. Y recordándoles que mañana ustedes por nada del mundo se pueden perder los clásicos de la historia de 6 a 10.
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0: Eso será mañana, después de las 10 de la mañana. Mike, ¿cuáles datos necesitas? Una pregunta, ¿qué hora sería el torneo? Eso está todavía en conversaciones, pero ya sabemos que son los días 28 y 29, serían horas de la tarde si no estoy mal. Pero por eso necesitamos, si me estás escuchando, Juan Camilo, un número telefónico, creo que es ese que tenemos, y te contactamos y te brindamos toda la información para que participes. Por acá me dice, hola Mike, ¿cómo estás? Mike, ¿cómo estás? Ahora mismo estoy escuchando Radio Tiempo todo el tiempo. ¿Tienen un número para llamar? Claro que sí. 320-534-885. José Gabriel, aquí me deja todos sus daticos. ¿Esto para qué, José Gabriel? Me imagino que para el campeonato. Ok, ok, José. Aquí tengo tus datos completos. Perfecto, ya lo vamos a dejar en nuestra base de datos. Juan José Gabriel, si puedes ingresar nuevamente a nuestro WhatsApp con la palabra campeonato. Óyeme bien, palabra campeonato. Si me estás escuchando, José Gabriel Monsalve, la palabra campeonato para que nos dejes todos tus daticos ahí registrados, ¿vale? Déjalos con, repito, la palabra campeonato. Mike, ¿cuáles danzos necesitas? Bueno, ingresa también con la palabra campeonato si eres mayor de edad, o si no, pídele el favor a tu papá o a tu mamá para que se inscriba y luego nos deje tus daticos, que es el nombre completo tuyo y la edad para que empieces a... Bueno, ya haremos contacto y podrás quedar inscrito para participar en ese gran campeonato Gamer PlayStation con excelentes premios para el primer, segundo y tercer lugar. Por acá me dice, hola Mike, ¿cómo estás? Él se llama Juan Sebastián. Juan Sebastián, esto lo hace mi bella Vanessa. Vanessa, ya tú estás, aquí te estoy viendo inscrita, no te preocupes, ya haremos contacto contigo. Tenemos los datos tuyos, Vanessa Torres, y a Juan Sebastián, que tiene 13 añitos. Listo, perfecto, no te preocupes que ya cuando estemos recopilando muchos más datos, ya saben que estaremos haciendo los contactos con los oyentes inscritos previamente. Bueno, ya saben, la palabra campeonato. Para que participes y ganes en este gran campeonato Gamer PlayStation. Super, ¿ah? ¿Sí o no? ¿Sí o no? Vamos con mucho más este fin de semana. Es con tu Radio Tiempo.
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0: Olga, qué buena canción. Si tú me quieres, ahí está Fonseca con Juan Luis Guerra. Hicieron esta magnífica canción que te está poniendo a bailar ahora mismo. Si tú me quieres, ya votaste. Estoy seguro que ya ejerciste. La democracia. Y bueno, me imagino que debes estar en casita con tus familiares disfrutando la buena música de Radio Tiempo. Por ejemplo, me piden la canción Que Vida La Mía de Reik y también de Morat. Y eso que viene, Lo Poco Que Yo Quiero. Todo esto aquí en tu Radio Tiempo 88.5.
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